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Estás en Rock FM, soy Álvaro Sanz y te doy la bienvenida si todavía no estabas por aquí en este miércoles 26 de agosto a las 10 y 3 minutos de la mañana, a las 9 y 3 minutos si nos escuchas desde las Islas Canarias. Hoy la mañana es un poco más gris que la de ayer. Ayer por la noche nos dejaba Dolly Parton, una de las grandes leyendas de la música country y una de las músicos más... Vamos a decir, es que no tengo ni guión porque quería que saliese esto natural porque me ha dolido mucho esta pérdida y puede ser una de las artistas más importantes de nuestra generación. Nos ha regalado auténticos himnos como Jolene o el I Will Always Love You, que tiene una historia curiosa detrás. Resulta que esa canción la escuchó Elvis, le pasaron la maqueta y le gustó mucho y el coronel Tom Parker se fue a hablar con los representantes de Dolly Parton y le dijo: el rey la grabará, pero necesita el 50% de las regalías. Y Dolly Parton dijo que ni de coña. Y se esperó hasta los años 90 que la cogió Whitney Houston, la convirtió en otro pelotazo que ya lo había hecho Dolly Parton. Y se calcula que ganó 10 millones de dólares en regalías solo de esa canción. Así que la decisión fue bastante buena. Y por no centrarme mucho, porque además tampoco me quiero poner muy sentimental, porque luego termino llorando, que sé cómo van estas cosas, pues a ti, que ya estás currando, que estás empezando a currar, te dedico el gran himno de Dolly Parton para vosotros, para nosotros, para los currelas, que nos levantamos a las 7 y vamos a currar de 9 a 5, de 9 a 6, las horas que haga falta. 9 to 5 de Dolly Parton. Y descansa en paz, querida.

Dreams de The Cranberry sonando en Rock FM. Son las 10:20 de la mañana y estoy seguro de que alguna vez has tenido entre tus manos el número 4 de Led Zeppelin, uno de los discos más famosos de todos los tiempos y que incluye una de las canciones más bonitas de todos los tiempos, y voy a utilizar este recurso otra vez, y una de las portadas más misteriosas de todos los tiempos. Resulta que en esa portada aparece un señor cargando un saco de leña y está pintado, ¿no? Entonces, pues todo el mundo decía, vale, perfecto, un cuadro. Luego se supo la historia y es que Robert Plant había encontrado ese cuadro en un mercadillo. Perfecto. Lo cogió, lo puso ahí, todo el mundo genial, de lujo. Hasta que llegamos al 2023, 43 años, perdón, 52 años después de que sacaran el disco, es que soy de letras. Y una persona, un periodista, encontró la foto original de ese señor, un granjero de Wiltshire en Inglaterra, que alguien decidió hacerle una foto que tiene más de 100 años. Una auténtica barbaridad. Y dentro de ese disco se incluye la canción por la cual le debemos también el nombre a nuestra emisora. Evidentemente es el Rock and Roll de Led Zeppelin, de su Led Zeppelin 4, sonando en

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All right, de Supergrass sonando en Rock FM. Soy Álvaro Sanz y ahora te voy a poner un tema de los Foo Fighters que casi no existe, bueno, como muchísimos otros. Este himno, que podemos disfrutar gracias a una persona con gran criterio, fue grabado por los Foo Fighters, que no les convenció mucho y dejaron este tema en un cajón hasta que su manager dijo, oye, cuidado que aquí hay un himno. Y menos mal, porque esa canción nace de un momento bastante concreto de Dave Grohl, un momento político. Estaba metido en plena campaña presidencial de John Kerry por ya sabéis, por el despacho Oval de la Casa Blanca en 2004. Y él mismo la definió como una canción sobre negarse a que alguien o algo se aproveche de ti. Bastante en la línea política. Evidentemente es Best of You de los Foo Fighters y te la pincho ya en Rock FM.

Rock FM, soy Álvaro Sanz. Nos faltan unos 7 minutos para llegar a las 11 de la mañana, a las 10 si nos escuchas desde las Islas Canarias. Y vamos ahora con una versión que casi les cuesta el primer puesto en la carrera por publicarla. Estoy hablando de una canción de The Kings que Van Halen versionó apenas 2 semanas antes de que otra banda rival, Angel, lanzara la suya y tras enterarse de que también estaban a punto de grabar la que aquí tenía Triquiñuela. Ganaron esa carrera por muy poquito y aquel single les catapultó a la banda directamente a la radio y a vender más de 10 millones de copias de su primer disco. Estamos hablando del You Really Got Me de Van Halen, sonando en Rock FM.

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0: Rock FM, soy Álvaro Sanz y no quiero que te marches porque ahora enseguida, antes de que te des cuenta, te voy a poner una canción de Billy Idol, muy conocida y con un estribillo muy pegadizo. Pero lo que no sabes es que este estribillo existe gracias a una compañía de seguros, si no, no patrocinaron la canción. Enseguida aquí en Rock FM.
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Estás en Rock FM, soy Álvaro Sanz y este ha sido Billy Idol con Money Money, qué temazo. La siguiente canción que te traigo iba a ser utilizada en una película, iba a ser para Romeo's Bleeding, escrita, bueno, Romeo's Bleeding era la peli, no te equivoques. La canción escrita por Bon Jovi al final se quedó en un cajón porque el cantante la vio la peli, vio el montaje final y no le moló nada. Y dijo, mira, esto prefiero no cederoslo porque no tiene muy buena pinta. Y lo guardó en un cajón durante unos cuantos meses, hasta que en 1994 la rescató para su compilatorio, el Crossroads is Always, de Bon Jovi. Ya la escuchas en Rock FM.

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Estás en Rock FM, soy Álvaro Sanz. Esto ha sido What I've Done de Linkin Park y vamos ahora con una canción que está estrechamente relacionada con los Beatles. Bueno, no, la verdad es que no habla de ellos, ni siquiera cuenta una historia de ellos, ni tiene que ver con un evento en particular, pero resulta que esta es la canción favorita de Paul McCartney. Siempre lo ha dicho que Supertramp es uno de sus grupos favoritos y con los años ha admitido que The Logical Song, que te estoy pinchando ya en Rock FM, es su tema favorito. Pues vamos a disfrutarlo como lo haría el bueno de Maca.

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Estás en Rock FM, soy Álvaro Sanz, a punto de tocar las 12 del mediodía, las 11 si nos escuchas desde las Islas Canarias, y me gusta mucho conducir cuando llueve. De hecho, voy a proponerte que nos pongamos en una atmósfera diferente. Imagínate que vas en tu coche favorito, el mejor, tu coche soñado, y vas conduciendo por una carretera larga, fácil, de fácil conducción, y de repente empieza a hacer mal tiempo y parece que se acerca una tormenta y a lo lejos oyes el trueno y al poco aparece el relámpago y sobre tu coche empieza a caer la lluvia. No hay mejor tema para esta conducción que Riders on the Storm de The Doors en Rock FM.

0: Hero de Chad Kroeger en Rock FM. No quiero que te vayas porque enseguida te voy a poner un himno de Black Sabbath, una de las canciones más icónicas del heavy metal y del rock en general, y que se grabó en 20 minutos porque al disco le faltaban 3 para ser completado y la discográfica dijo, venga, aquí hay que rellenar el vinilo que está muy caro. Enseguida te la pongo aquí en Rock FM.
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Big City Nights de Scorpion sonando en Rock FM. Soy Álvaro Sanz y esta canción nos la voy a dedicar a todos los que sois papis por ahí fuera, los padres. Para las madres tengo otra canción que después os la pondré, pero estaba para vosotros padres porque es una canción que escribió Dave Grohl, el ex batería de Nirvana y miembro fundador de los Foo Fighters, además de su guitarrista y su frontman, mientras observaba cómo cuando era muy bebé su hija empezaba a caminar. Era una canción que le escribió su hija Violet mientras le veía cómo se tambaleaba ahí para no caerse y pegarse una piña de bocas. Y mientras escribía esta canción, él cuenta que en ese momento ella fue cuando empezó a caminar sin la ayuda de un adulto. Estoy hablando de Walk, de los Foo Fighters, y te la pincho para ti, papi, en Rock FM.

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mar adentro de los héroes del silencio para preceder a un aniversario. 58 años cumple hoy Hey Jude, una de las canciones más populares de los Beatles y una de las mejores canciones compuestas por Paul McCartney. La historia casi seguro que la sabes. Se la compuso Paul McCartney a Julian Lennon, el hijo de John Lennon, que estaba pasándolo regular tras el divorcio de sus padres, de John y Cynthia Lennon. Fue Paul McCartney a visitarle una vez a su casa y mientras volvía de esta visita, pues se le fue ocurriendo la letra y se le fue ocurriendo y en principio iba a llamarle Hey Jules, por, claro, por Julian Lennon, pero decidió que Jude quedaba mejor, pues, al oído, quedaba un poco más amable, y John Lennon siempre dijo que esta fue su composición favorita de Paul McCartney de toda la vida. Hey Jude, de los Beatles, sonando en Rock.

La señora escritora Lady Writer de los Dire Straits sonando en Rock FM. Una de las canciones también que más le mola a mi padre. Me mola también que suene por aquí. Ahora te voy a poner a una banda que desde hace dos meses son más ricos todavía. Resulta que los Red Hot Chili Peppers vendieron, a finales de junio, vendieron su catálogo musical por 300 millones de dólares a Sony. Lo que pasa es que estos 300 millones de dólares hay que repartirlos y ya no van a haber un clavo nunca más. A partir de este momento, las canciones le pertenecen a la discográfica, pero ¿qué quieres que te diga? Si a mí me dan 100 millones de euros, pues igual también me dan igual las regalías. Dani California, de los Red Hot Chili Peppers, sonando en Rock FM.

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0: Dude Looks Like Lady de Aerosmith sonando en Rock FM. Soy Álvaro Sanz y estás evidentemente escuchando la única radio de rock en España. Y no quiero que te marches porque ahora en un ratito vamos a coger un desvío. Nos vamos a ir a una carretera, pero a una carretera muy, muy especial aquí en Rock FM.
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I Do Anything for Love, de Meatloaf, sonando en Rock FM cuando quedan 10 minutos para las 2 del mediodía, para la 1 si nos escuchas desde las Islas Canarias. Seguro que llevas ya un rato mirando el reloj, porque llega esa hora, ya te están rugiendo las tripas desde hace un rato, estás pensando en qué te vas a cocinar, en qué te vas a pedir de menú del día, y creo que hay pocas canciones que vengan tan bien para este momento como Clocks, de Coldplay, que estás escuchando ya en Rock FM. Deja de mirar el reloj, que te vas ya a comer enseguida. ¡Vamos! ¡Vamos!

Rock FM, soy Álvaro Sanz y cuando tocamos las 2 y 8 minutos de la tarde, la 1 y 8 minutos desde las Islas Canarias, pues yo me voy despidiendo. Mañana te voy a esperar a la misma hora, a las 10 en punto de la mañana, para arrancar 4 horazas y pico de grandes clásicos del rock. Y no me voy a ir sin antes dejarte alguno por aquí. Una de mis voces favoritas de todos los tiempos es la de Roy Orbison y esta canción me parece espectacular para despedir este día de hoy, al menos para mí. I Drove All Night de Roy Orbison está sonando ya aquí en Rock FM. Hasta mañana.

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1: Este verano me compré unas gafas de sol malas. Me vi sin gafas y pillé unas que me dijo la señora. Valen 14 euros porque son buenas. Te quitan los reflejos, me dijo. Y era verdad, porque yo me las puse, miré a mi mujer, le teñí las mechas de su color natural. Es una cosa. Te las ponías y notabas cómo empezaba a oler a torrezno, como la retina se te iba poniendo morena. Se me puso morena a un nivel que era la retina Turner.
2: ¡No! Estaba caer.
1: Era, o sea, digo, tengo que ir al hospital porque solo dejaba pasar los rayos UVI. O sea, eran tan malas y no las pude usar porque yo solo uso gafas buenas porque yo nací con 10 dioptrías. De hecho, me faltaba una para la 11. Esto es un chistazo.
2: Muy bueno, sí.
1: Esto es un chistazo. Es un chistazo tan bueno que parece de Raúl Cimas. O sea, fíjate. Chiste que solo se puede superar por ese ciego que entra en el Corte Inglés con el perro guía y lo coge y lo pone al aire a dar vueltas y le dice el encargado, ¿pero qué haces? Dice, echando un ojo. ¡Venga, entra pa'l garito! ¡Estamos preparados!

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1: Estamos dentro del garito, la cuadrilla de siempre, la jefa Lucía Campo.
2: Me encanta veros, hola.
1: Enano Jacutot, camarero.
3: A ver si nos pillamos un ciego hoy.
1: Venga, Marcote, ese DJ.
4: Yo estoy aquí detrás en la sombra, estoy aquí metidito detrás, que no se me ve bien.
1: Muy bien tirado, la sombra, sombra, sí que está Arturo, que es nuestro realizador de hoy, en nombre de toda la comitiva que está ahí realizando este programa, este pedazo de programa. A la sombra, como dice Marcote, estamos hoy porque hoy vamos a hablar de artistas secundarios que no se les ha dado el mérito que tenían, que han vivido a la sombra. Y por eso empezamos con este All Right Now de Free, porque duraron 5 años. De hecho, el pirata lo cuenta, cuando empezamos a escucharlos aquí, ya se habían separado.

0: Aquí estamos en el garito de Alex Clavero, el francotirador.
1: Lo has dicho, aquí seguimos, muy bien.
2: No, has dicho aquí estamos.
0: Aquí estamos, aquí estamos, escuchando Free. Claro que se separaron rápido porque querían estar libres. Free, ¿no?
3: Sí.
0: Bueno,
3: sí,
0: es que hablamos de artistas a la sombra, de secundarios, de... Y claro, yo decía, ¿de qué hago yo el monologuete? Pues de lo más secundario que hay, del número dos.
2: Muy
0: el número
2: bien.
0: Uno mola, cuentas hasta tres, pero el número dos se queda ahí en el medio y es súper importante el número dos. Tenemos dos riñones, dos pulmones, un corazón, uy, pero tiene dos ventrículos.
3: Ah.
0: Dos ventrículos, José Luis Moreno y María Carmen, esos muñecos. Tú no lo
1: sí,
0: ni,
1: sí,
0: los conoces, ¿no?
1: No, pero sí, he pillado el chiste.
0: Tenemos dos manos, dos orejas, dos ojos. No hay más ojos en el cuerpo. Si lo otro fuera realmente un ojo, ya tendríamos tutoriales de Kim Kardashian poniéndose rímel en el hojaldre. Pero no, es mi película favorita es Dos tontos muy tontos. Mi serie favorita es cómica es Dos hombres y medio. El chiste guay de van dos y se cae el del medio. Que es un chiste graciosísimo porque el del medio no existe, salvo que uno de los dos que van lleve algo de droguica en el bolsillo.
1: Poca.
0: El del medio no sería ninguno. Martas y Trece eran tres, pero lo petaron cuando fueron dos. Claro, y que Camela también eran más peña, y luego lo petaron también cuando eran dos. Y ya, pero Camela no lo ponemos en Rock FM, ya, pero ponemos Def con dos.
1: ¿Aló?
0: Def con dos, claro. Y mi mujer y yo somos dos, hasta que una noche nos pusimos tontos y a las tres, pues a los dos son los tres. Y el número dos mola mucho porque tiene nombre. En el bingo, el dos es el patito.
2: Patito, sí.
0: Es una maravilla el patito. Hasta que un día mi primo Casio me dijo que es la monja arrodillada.
1: Sí, joder, yo lo he escuchado.
0: Que esto lo dice mucha. Y es una maravilla de acepción, la monja arrodillada. Y a mí me parece guay. Lo que pasa que yo antes veía el 222 y veía una fila de patitos. Y ahora veo el 222 y digo, coño, Sister Act. Diga. Esto es un chistazo terrible. Incluso el anuncio que tenemos en la cabeza, a mí me daban dos.
2: ¿Sí?
0: Cosa que no era cierto en mi caso. Yo recuerdo que mi hermano y yo me decía a mi padre cuando íbamos a un bar, ¿qué queréis tomar? Dos Coca-Colas. Y nos ponía una con dos vasos.
2: Eso.
0: Y dos pajitas. Uh-huh. Pero una, porque mi padre la negación era dándote un dos. Quiero una moto, dos.
1: Sí,
0: ya un día subimos la apuesta mi hermano y yo y dijimos, queremos dos motos. Y nos pilló dos Coca-Colas. Que nos dejó llevarnos las botellas para casa. Que de hecho hizo un chistazo porque dijo, no habéis pillado las motos, pero os lleváis los cascos. Y esto es así. Yo tengo dos hermanos, tengo dos hijos y mi autor de literatura favorito es Dostoyevsky. O sea, está todo hiladísimo. Y una gran película. Dos hombres y un destino. Gremlin, dos. Terminator, dos. Son todos preferidos. Y dirás tú, pues yo soy más de documentales. Pues ponte la dos.
1: Claro.
0: Que daban un programa buenísimo que se llamaba La Garita, que duró ¿cuántos capítulos?
1: ¡No!
0: El bullying con uno mismo no tiene precio.
1: Autobullying
0: aquí en el garito de Alex Clavero, el Franco Tirarrock.

0: escuchando Blink 182 aquí en el garito.
1: 182.
0: 182, bien hilado a la sombra. Pues ¿por qué sonó Blink 182? Por el Fire Festival este, que era explicármelo bien, porque era un festival que era fake.
2: No, fue un festival que montó un tío, ahí está el documental en Netflix, que es muy molón, en las Bahamas, y era la leche, se vendía en redes como que contrataron a un montón de influencers, iba a ser el festival del año, llegaron, no había luz, no había comida,
3: no había
2: y Blink y fue allí, iba a tocar, y claro, se quedaron pues a la sombra de una palmera.
1: No hicieron nada.
0: Ay, por eso es artista a la sombra.
2: Literal.
0: Oye, nosotros somos número uno. Esto está claro, que este programa es número uno porque se nos escucha, cosa que yo a veces tengo dudas, se nos escucha bastante porque el programa pasado dijimos que nos enviéis cosas para decorar el garito y nos han mandado un cuadro. Sí. Me ha hecho mucha gracia porque Naro me ha dicho, nos han mandado un cuadro, que ha sonado algo un poco rococó, no sé dónde lo vamos a colgar. Sí. Pero me ha hecho gracia porque me lo ha dicho con toda la ilusión del mundo y le he dicho, ¿dónde está el cuadro? Y dice, no, está llegando. O sea, ¿cómo se fía de nuestros oyentes?
3: Confía,
0: o sea,
3: ¿qué
0: nos habrán mandado? Bueno, el caso es que nos lo han mandado y no sé, ¿qué se os ocurre?
1: Mira, mi exmujer no me dejaba ponerla en casa, ahora mi casa es mucho más pequeñita y no me cabe, pero una máquina de esas de pinball estaría guay. Ya sé que es una animalada, es una barbaridad.
2: Yo tengo una idea, que es, tenemos un corcho y que la gente nos envíe fotos para ponerlo, nuestro Hall of Fame.
1: Está muy bien también.
0: Bueno, bien, sí. Eso.
2: Clavarlo ahí en las pantallas.
3: Claro. Iba a decir, como nosotros damos un regalo aquí, que es un abridor, que nos quedamos sin abridores. Entonces, que nos envíen ellos los suyos,
2: ¿sabes?
3: Y hacemos el trueque y lo reutilizamos.
0: Es que no sabe la gente en qué condiciones vivimos. O sea, la gente no sabe la verdad de lo que acaba de decir Lucía. Venga, mira. Nos escucha la gente porque Lina desde Madrid nos ha mandado muy buenas garitas. Lo primero, gracias por vuestro programa. Y lo segundo, para este programa de Artistas a la Sombra, me gustaría que pusierais algo de Creed que no fuera... ¿Cómo es?
1: Higher.
0: Son una bandaza brutal fuera, pero en nuestro país no son tan conocidos. Bueno, Lina, pues muchas gracias por el mensaje y aquí tienes Creed.

0: Es verdad que Creed es una bandaza, ¿eh?
1: Mola mucho.
0: Es una bandaza y tiene un sonido buenísimo. Y como tiene un sonido pues muy bueno, pues suena en el garito del Esclavero, el Franco Tira Rock, donde quien manda es la jefa.
2: Venga, como estamos hablando de famosos a la sombra, vamos a hablar de hermanos de famosos que podrían haber sido más famosos que ellos, pero que se quedaron a la sombra. ¿Por qué? Por ejemplo, Frank Stallone, que es el hermano de Sylvester Stallone. Este, el pobre Frank, canta, baila, actúa, es maravilloso, hace de todo, pero nada, todo el mundo le conoce como el hermano.
1: Hace lo que sea, o sea, es una arrastrada. Podía ser Rambo y Rumba, los dos hermanos.
2: Los dos, exactamente. Está.
3: Claro, pero es raro que Frank no llegara tan lejos porque él sí sentía las piernas.
0: Oh, mamá. No, es que está muy solo. Estalón. Estalón. Te he hecho un chiste en inglés.
2: Mira,
1: sí. Es puntuable.
2: El caso es que me decía, está tardando en llegar este chiste. Ha llegado. Estalón. Venga, más hermanos que os traigo que están a la sombra de sus hermanos. Por ejemplo, Eric Roberts, que es el hermano de Julia Roberts y padre de Emma Roberts. O sea, es que no tiene solo con ser hermano, sí, que también es padre, ¿no? Mm. Es uno de los actores más prolíficos de la historia. Más de 700 papeles acreditados. Nominación al Oscar. Y, sí, sí, sí. Y nadie le conoce porque solo conocemos a Julia, esa magnífica, maravillosa sonrisa que tiene Julia Roberts. Y él, pues nada,
0: ahí
2: se queda, a la sombra de los pinos.
0: Has dicho, se llama Eric Roberts.
2: Eric Roberts.
1: A mí no me suena, o sea.
0: O sea, más de 700 papeles,
2: sí,
0: has
2: sí,
0: dicho.
2: Sí, no, es brutal. Lo de
0: como
2: este
0: le
2: tío.
0: Pare la guardia, le pida los papeles.
2: No caben en la guantera.
0: No sé qué.
2: Y ya por último, otro hermano que estaba a la sombra, el de Diego Maradona, que se llamaba Hugo.
0: Hugo Maradona.
2: Hugo Maradona jugó en el Rayo Vallecano, en otros países.
0: ¿Sí?
2: Sí, en otros países de Europa. También jugó en Japón antes de ser entrenador, que también fue entrenador. Murió antes que Diego, pero claro, nadie se enteró. Hugo jugó en el Rayo y Diego era más de la Raya.
0: Es que... Pues estaba pensando que el pobrecico es que si eres hermano de Maradona, tanto por dentro del campo, fuera del campo, es que estás a la sombra de él siempre. O sea, de hecho, lo mismo de Maradona era el Pelusa y este el Pelusilla.
2: O era Pelusilla.
1: Maradona y Metadona.
2: También.
1: Ese era el mismo, yo creo.
0: La verdad que esto eran todo hermanos. Me ha encantado Eric Roberts, Frank Stallone, Hugo Maradona.
2: ¿Sí?
0: Y me estaba viniendo a la cabeza, pero lo que pasa es que no son hermanos, lo de Rodolfo Sancho con su hijo Daniel Sancho, que eran actores los dos. Lo que pasa es que el hijo solo sabía decir ¡corte!

0: Cómo suenan siempre los americanos. Toto, aquí en el garito de Alex Clavero, el Franco Tira Rock. Nano, ¿qué quieres contarte de Toto? ¿Qué le pasa?
1: No, que Toto eran los mejores músicos de estudio de los 70 y principios de los 80. De hecho, Thriller, los músicos de estudio, son Toto. Oh, y bueno, dijeron, oye, si nos juntamos y hacemos una banda, y lo petaron.
2: Muy gordamente, además.
1: Sí, grupazo.
2: Siguen girando todavía.
0: Este Hold the Line, esto no se pasa de moda, pero nunca.
3: Nunca, o sea,
0: para hacer algo
3: nunca.
0: Así, la verdad que parece, no parece tan complicado, pero para hacer una canción que no muera con el tiempo, una canción de rock and roll, además. ¿Por qué? ¿Qué es uno rock and roll? ¿Quieres contármelo?
3: Oh, mama.
0: Es que... ¿Por qué te ríes ya?
2: No, porque hablábamos antes de lo de estar a la sombra, es muy rock and roll.
1: Es que a veces ser un segundón, cuidado.
2: Sí, sí. ¿No? Que se lo digan, por ejemplo, al padre. Mira, hay un doble win. El padre de Lamine Yamal está a la sombra porque está detrás de su hijo, vive muy bien, casi mejor que su hijo, y hace cosas que a lo mejor le dejan a la sombra.
3: Sí.
0: Él lo tiene todo.
1: Claro, a mí se me ha ocurrido una cosa. Por ejemplo, que haga un sol que no veas en Sevilla con 40 grados a la sombra no es rock and roll. Pero que el Sevilla se tome 40 sol y sombra si no vea,
2: seguro.
1: Sí que es rock and roll.
2: Eso
3: toma ya, vaya cambio.
1: Y por
3: ¿eh?
1: Esto es esta sección.
3: Y porque querías decirlo, ¿no? Hala, pues ya está. Un placer, haber venido aquí al garito.
0: Solo querías contar eso. ¿Quieres contar algo más?
1: No, ya estoy ya.
0: ¿Qué es o no rock and roll? Bueno, pues es muy rock and roll mantenerte toda la vida a la sombra, siendo un secundario, pasar desapercibido y seguir vivo. Así que si es así en la vida, como me pasa a mí en este programa, que me hacen bullying,
2: estoy en nuestra vida,
0: ¿eh? Que sepas que eres rock and roll. Y te sentirás como yo o como frustrante cuando entró en Red Hot, que estaba muy mal porque es que esa banda se le fue la mano con las vitaminas. ¿Y qué pasaba, Nano?
1: Nada, que el éxito pudo con él y las drogas también. Mm. Pero bueno, en este disco entra en el Blood Sugar Sex Magik y lo peta. Brutal.
2: Sí, volvió, se fue y luego volvió.
1: Ahora está, dicen.
2: Sí, está. Bueno.
0: Ellos, quien más, quien menos, han seguido aguantando para que esto siga siendo una de las bandas de la historia del rock and roll y son los Peppers.

0: No ha sido mi grupo favorito, el número uno, nunca Los Peppers, pero es que
1: pues
0: los
1: el mío sí, cuidado.
0: Pongas hablar. Cuando los pongas, te sientan bien.
1: Mira,
0: sí,
1: sientan
2: sí.
1: A mí.
2: Sí, sí, mira, que llevas, es verdad, llevas la camiseta hoy.
0: La remera de Los Peppers. Aquí en el garito del Esclavero, el Franco Tira Rock, donde vamos a conectar con la persona que va a participar hoy en el conocidillo, Carmela, desde
1: Carmen.
0: Cali.
1: Carmen.
0: Carmen.
3: Hola.
0: Carmen. Hola,
3: hola,
0: Carmen.
3: Hola, qué guay. Enhorabuena a todos, son los mejores.
2: Hola,
3: Carmen. Todos.
0: Muchas gracias, Carmen.
3: Yo por el acento me lo dice mucha gente, estás de Bilbao.
0: Qué alegría, qué gusto da escucharte, de verdad. Pues nada, ya sabes cómo funciona el conocidillo, que te va a dar unas pistas, Nano, nuestro camarero, a ver quién es la persona que ha estado por aquí, por el garito, a ver si lo adivinas y te llevas el abridor del programa. Te paso con él.
1: Carmen, pues te veo con mucha actitud, o sea que vamos directamente.
3: Sí, ya está ayunado.
1: Carmen, el conocidillo no es nada como tú, es muy tímido, muy callado. ¿Sí? Así joder. Le conocen. De hecho, es un artista a la sombra por dos, porque no está entre nosotros.
3: En la sombra, entonces tiene que ser de Cádiz, porque de Burgos no creo que sea, ¿no? A la sombra no se pone uno de Burgos.
1: Creo que el conocidillo lo va a hacer Carmen y no yo. Carmen, mucha gente le conoce como el salvador del cine inglés, pero realmente es músico. De hecho, pusimos el Now and Then aquí y dijo que era una mierda y que por eso él no quería que saliera, el Now and Then de los Beatles. Para mí, creo que creó el grupo más superbestia de la historia de la música. Y fue gracias a él.
0: Bueno.
1: No sé si a ti te suenan los Traveling Wilburys, Carmen.
3: Ay, no.
1: Bueno, no te preocupes. No.
4: Hay más pistas, hay más pistas.
3: Ya no me regalan la taza para el café.
1: Ni el abrebotellas.
2: Yo estoy perdidísima.
1: El Wonderwall de Oasis, es un título que le robaron a él en un disco que publicó él hace mucho tiempo. Pero, Carmen, si yo te digo que es conocidillo, como el Beatle callado y compositor de himnos musicales como Something, Here Comes the Sun o en solitario el Got My Man Set on You, el conocidillo es...
0: El Beatle callado, Carmen...
4: Cuatro Beatles, John Paul...
0: Cuatro, te la tienes que jugar.
4: George...
3: John Lennon, McCartney... Ay, coño...
0: El menos famoso, quizá, espérate. El que menos
3: comodín,
0: te... Su-
3: comodín de...
4: Yo...
0: ¿Te gustan los hombres de Harrison...?
3: ¡Ay, George Harrison!
1: ¡Vamos!
4: Eso sí que es muy talita en Thankful My Friends, ¿eh?
0: Sí, sí, bueno. Si llegabas a... Sí.
3: Que... Me encanta el rock, pero no soy muy fanática de los Beatles y me cogí en la birroa, en vinilo porque es la birroa.
0: Claro, muy bien, porque te gustan los pasos de peatones, claro que sí. Pues George Harrison era el señor que componía canciones como esta que va a sonar ahora y es pues eso, conocido como el Beatle callado porque quizá tenga menos focos que los demás, el primero que nos abandonó, pero hizo temazos brutales. Carmen, disfruta mucho tu abre botellas, que no taza, eso, para eso tienes que llamar ya, no sé, a otra cadena. Aquí nosotros somos más de abre botellas porque somos más de bebidas espirituosas que de café. Pero muchas gracias por contagiarnos tu alegría aquí en el garito de Alex Clavero, el Franco Tira Rock, y por supuesto nos vamos con este tema de George Harrison, este My Sweet Lord.

0: disfrutando de George Harrison, que era el conocidillo de hoy en el garito de Alex Clavero, en el que Carmen pues al final lo ha acertado a duras penas con alguna ayudita, pero se ha llevado el abrebotellas del programa. ¿Qué pasa? ¿Qué me tienes que contar del conocidillo?
1: Pues por ejemplo que el mítico Wonderwall de Oasis sale de un disco de Harrison que se llama Wonderwall Music, y le preguntaron una vez a Liam, oye, esto tal, y dijo, sí, ¿qué? ¿Qué pasa? Que sí, se lo he robado, y que denunciadme. Y George Harrison dijo que no le iba a denunciar y que no pasaba nada.
2: En su línea.
0: Los hermanos Oasis están parte de Casa Rural con ellos, ¿eh? O sea, es preguntarles cualquier cosa y te da gusto, sí, la contestación. ¿Algo más quieres contar del conocido, algo curioso de Harrison? Que hay muchas cosas por saber.
1: Bueno, por ejemplo, que es el salvador del cine inglés, porque los Monty Python, ¿no? No le vendían a nadie el guión. A George Harrison sí le gustó. De hecho, George Harrison llegó a hipotecar su casa para sacar adelante esa película, y luego hizo un montón de pelis y tal.
0: Eso yo sí que lo sabía. O sea, grande Harrison por todo lo que has hecho por la comedia y por salvar la vida de Brian, que es una obra maestra. Luis desde Villamuriel de Cerrato en Palencia dice, Clavero, no lo hago por fastidiar, pero me gustaría que la canción estrella fuera el Rock and Roll is King Hall de la Electric Light Orchestra, ¿vale? Sí, sí. Que es la ELO, ¿vale? Ya podía haber dicho, no es por la pronunciación, mira, si lo dice todo. No, es porque Jeff Lynne era un pedazo de productor brutal, ayudando a hacer temas a Tom Petty, George Harrison, Roy Orbison, pues guay. Pues aquí suena la ELO, que te voy a decir que es una gran banda, pero en mi pueblo es una señora muy maja que está,
2: ay, sí,
0: que está cantando villancicos, se vía bien con todo el mundo, y en mi pueblo eso es la ELO.

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2: ¿Cómo lo estamos pasando hoy en el garito de Alex Clavero, el Franco Tirarock, donde llega ese momento hoy hablando de artistas secundarios, artistas que han estado a la sombra, que no sé, pasa mucho con los hermanos, ¿no? El hermano que le va muy bien o es más famoso, no quiere decir que le vaya bien por ser más famoso, y luego hay otro pues que le tiene un poco de pelusilla, que dice, pues es que estas cosas pasan, chicos, esto es la genética es así, los padres son hermanos pero no salen iguales, eso es como cuando te da tu madre te da la receta, tú usas los mismos ingredientes
3: y no sale igual.
2: Y no sale igual el cocido, ¿no? Pues esto es igual. Pero vamos a ver lo que sabéis en este foie o fake. Vamos a ver qué sabéis de hermano.
4: Ojo, tres voces mejora la cosa.
5: Sí, sí, claro.
2: Sí. Bueno, mira, por favor, vamos a ver lo que sabéis en este foie fake, es que no puedo seguir adelante. Los hermanos Baldwin. Hay muchos Baldwin.
5: Legión, sí.
2: Son legión. Pues uno de ellos participó en un reality porque quería ser tan famoso como su hermano. Se subió a un toro vivo para hacer una prueba y no volvió a aparecer por la televisión del zambombazo que se metió. ¿Esto es fuá o es fake?
4: Por favor,
2: es
4: que sea
2: fuá.
5: Esto es
4: fuá.
5: Fake con la mueca que sea fuá.
2: ¡Es fuá! ¡Fuá! Se compitió contra Vanilla Ice, que es un cantante de esto.
4: ¿Pero dónde está ese vídeo?
2: Pues búscalo, pues se subió en un toro vivo en un reality y salió a tomar por culo y ahí debió acabar su carrera.
4: Lo pondremos en redes, que lo sigan. @ garito al esclavo.
2: Y dijo, nunca llegaré a ser tan famoso como mi hermano. Hombre, tu hermano también va disparando a la gente. Bueno, es que también para llegar a ese nivel. Claro. ¿Sabes que la familia y los amigos de Charlie Sheen se unieron todos para hacerle una propuesta de tienes que dejar las drogas, tienes que dejar las drogas?
5: Una intervención.
2: Una intervención. Y él les mandó a todos a paseo hasta que su padre llegó,
5: Martin Sheen,
2: que es súper famoso, con el teléfono y le dijo, tienes que hablar con esta persona. Y era Clint Eastwood. Que le decía, Charlie, tienes que dejar las drogas.
5: O saco el fusil.
2: Y las dejó por esa llamada con Clint Eastwood. ¿Esto es fuá o es fake?
5: Fake, no creo que fuá. Se haya dejado ni...
4: Yo creo que es fuá.
3: Fuá, yo creo que es fuá.
2: ¡Es fuá!
3: ¡Nano! Vas muy bien hoy, ¿eh?
2: ¡Fuá! Lo cuenta en su documental de Netflix. Dice que cuando ya había mandado a paseo a todo el mundo, le llegó un teléfono de parte de su padre y dijo, habla con este señor. Y ahí, pues, ¿qué le diría? No sé qué le diría. Pues es Clint Eastwood, pero lo que sea, ¿no? Cualquier cosa.
5: Te hago lo de Alec Baldwin,
2: ¿no? Lo mismo sacó el guión de la chaqueta metal y que le echó ese, soy más, como era aquello. Con eso dejas todo. Es que no te apetece ni la sin alcohol. Nicolas Cage, ¿sabéis que es el sobrino de
5: Coppola?
2: De los Coppola, de toda la saga de Coppola. Coppola, sí. Él se cambió el apellido y se puso Nicolas Cage, que Cage significa caja. Uh-huh. Y el significado es porque...
5: Es jaula, perdón.
2: Es jaula y se siente atrapado por no poder brillar nunca como un Coppola. Entonces se cambió a ese apellido. ¿Esto es fuá o es fake?
5: Esto es fake.
4: Fake.
5: Yo creo que es fake.
3: Es fake porque han sido dos fuás.
5: No, el otro día hubo tres fuás.
3: Ya es verdad.
5: Son tres fuás.
3: Fake, venga.
2: Pues es fake. Sí.
3: Pobrecito
2: este. Es que lo he contado muy mal.
3: Que no.
2: Pero tenía sentido. Tenía lo de que sí. Le estoy en una jaula y no quiero ser como mi tío y tal. Yo en mi cabeza sonaba guay.
5: No.
2: Pero...
4: ¿A qué hora ayer?
2: Luke Cage.
5: Es un superhéroe, ¿no?
2: Es un superhéroe de Marvel y se lo puso por eso, ¿no? Por Coppola. Por música Marcote, que me habéis pillado y me fastidio un montón cuando me pilláis. Pero bueno, esta. Esta ha sido la demostración de que en la vida, seas famoso o no seas famoso, tienes que ser feliz. Y si en algún momento te faltan fuerzas, pues sintoniza al garito del esclavero, el Franco Tirarock.
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0: alguien de Madrid.
1: Pues es cierto que esta canción hace llorar. Sí. A poco flojeras que te pille, o para bien o para mal, te sale la lagrimilla y no está mal.
2: Pero Sabina no es artista a la sombra.
1: No es ningún artista.
3: No, pero quien la compuso, ese que fue Antonio García de Diego, supongo, ¿no? Eso. Está a la sombra, ¿no?
1: Ah, vale, bueno.
3: Por eso iba, ¿no, Nano?
2: Imagino, y pues, bueno, un guiñito a Pancho Varona también. Sí.
1: Bueno, toda la gente que ha compuesto siempre está muy a la sombra, los compositores. Como los guionistas también.
4: Sí.
1: Como los guionistas que me han escrito un chiste antes para el Fuau Fake y me lo he saltado. Y lo voy a decir en su honor. Dice que es que me parecía bueno que Kiko Matamoros, como he hablado de hermanos, le quitó el protagonismo a Coto. Y Coto estaba a la sombra y todos pensamos que Coto estaba a la sombra hasta que nos dimos cuenta que lo que tenía en la cabeza era un tatuaje, no la sombra. Y es un chistazo y hay que reconocerlo a la gente que está a la sombra. Así que voy a, brindar,
2: a brindar por
1: ellos.
2: Por los
4: sí, por los guionistas.
1: Por los guionistas de este programa. Que ahora está diciendo la gente, pero qué guión. Pero qué guión.
2: ¿Guionista de qué?
1: Si no hay guión. Bueno, pues sí que lo tiene que haber, porque este es un programa de nivel. De hecho, el próximo no os podemos decir a quién vamos a tener de invitado, porque no quiero liarla. Porque no quiero empezar la casa por el tejado. Así que quiero hacer las cosas bien.
4: Me parece muy bien.
2: Va a ser alucinante.
4: Vamos a aullar todos.
1: Vamos a aullar. Venga, jefa, muchas gracias. Gracias, Nano. Gracias, Marcote.
3: Adiós, hermosos.
1: Gracias, Arturo. Y gracias a ti que has estado al otro lado en este garito de Alex Clavero, el Franco Tirarrock. Nos escuchamos la semana que viene. Muchas gracias. Sé feliz. Chao.
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